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9: Por supuesto, bienvenidos a su casa, 90.1, Radio Láser Español, día jueves 11 de junio, 6 de la tarde ya con 7 minutos, 6 con 7, gracias por estar en sintonía siempre de 90.1, Radio Láser Español. Bueno, tráfico por los alrededores de Grupo Radio Estéreo, ahí está complicado, Venezuela aquí frente al grupo, también para quienes hacen el retorno a la unidad de salud de la Colonia Roma. También se ha calmado la lluvia, gracias a Dios. Esperemos también las informaciones de las autoridades correspondientes, por ejemplo, del Ministerio de Salud de Educación, para ver si mañana hay clases. Todavía es viernes, no he visto todavía, no puedo decir que sí hay clases o no hay clases, no he visto todavía, pero igualmente si hay alguien que ya sabe el dato, pues lo puede compartir a través de nuestro WhatsApp, 6191-0445. Con mucho gusto. Bueno, inició el Mundial. ¿Qué les pareció también la inauguración a cargo de todos los artistas ahí? Maná haciendo lo suyo, Belinda junto a Los Ángeles Azules, en fin. El partido, dos que tres, ¿verdad? Siento que tal vez por ser el primer partido, los nervios y todo eso, 3 expulsados, marcador a favor de los locales, pues bueno, así iniciamos este Mundial de Fútbol 2026, a ver qué tal arrancamos. Gracias también a quienes se han estado reportando con nosotros a través del 2245-9010 y también nuestro WhatsApp 6191-0445. Bueno, ya me comparten, gracias a quien me compartió, ya vamos a mencionar, y informamos, reinician a nivel nacional a partir del día viernes 12 de junio. Bueno, entonces, ahí está, reinicio de clases presencial a nivel nacional, educación inicial, parvularia, básica, media, técnica, modalidades educativas alternas y también educación superior. Y se reinician a nivel nacional a partir del día viernes 12 de junio. Bueno, gracias por el dato, permítame, vamos a saludar, que ahí está, Andrea Medrano nos compartió la información, hay clases mañana ya para el día viernes 12, así que bueno, estar otra vez a los estudios de los pequeños. Bueno, arrancamos con buena música Yofo, a cargo de Molotov, éxito del año 2007. Bienvenidos, recuerde, 2245-9010 y también nuestro WhatsApp, 6191-0445. Bienvenidos.

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2: 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El que vive en armonía consigo mismo, vive en armonía con el universo. 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
3: Gerardo Flores, entrenador de baños de hielo de Ritualize El Salvador, es el invitado de la semana con quien estamos desarrollando el tema, la práctica de baños de hielo, más allá de sus beneficios físicos. Desde tu experiencia como entrenador y acompañando pues los procesos personales, ¿qué cambios emocionales o internos has visto en las personas que practican esta disciplina de forma constante?
4: Bueno, hay varios cambios que suceden, desde cambios físicos hasta cambios emocionales. Uh-huh. Dentro de los cambios físicos que la persona va viendo es que cuando tú lo haces de forma regular o frecuente, hay un incremento de tu sistema inmunológico. Tu sistema de defensa se activa. Uh-huh. Y sos propenso a menos enfermedades. Eso es porque cuando tú estás bajo temperaturas muy frías, pues tu cuerpo activa todo su sistema inmunológico, que a veces pasa dormido, y entonces eso va generando, como cuando tú vas al gimnasio a hacer pesas, se va desarrollando, entonces sucede lo mismo. La gente también siente que hay una mejor tonificación muscular, porque también esto, si tú haces deporte, te ayuda automáticamente, ya sea que lo estés haciendo de forma somática o deportiva. Los beneficios deportivos siempre se ven en lo somático, siempre se reciben. Entonces hay una desinflamación de articulaciones, liberación del ácido láctico acumulado, menos dolor muscular, dolores que están de mucho tiempo atrás, van cediendo, van bajando. Si tú logras ir a masajes, y entonces cuando tú empiezas a hacer cold plunge, va la misma persona que te da masajes empieza a sentir que el cuerpo va como más relajado, no va tan tenso como cuando no lo haces. Entonces esas son como ventajas que es, físicas que se sienten. Luego ya en la parte emocional, pues la persona va generando, lo primero que se desarrolla cuando lo haces de forma periódica es la resiliencia emocional, la capacidad de sostenerte en momentos incómodos. Entonces la gente va notando de que aquello que le incomodaba en el trabajo, aquellas cosas que antes sentía ganas de tirar la toalla o dar la vuelta e irse a escapar de esa situación, ya hoy ya le parece como algo más cotidiano, donde dice,
3: ya no se enfrascan tanto.
4: Sí, entonces ya no ven el problema como ese todo, sino que ya lo ven como parte de todo el proceso. Claro, eso lleva, como es como una cadenita, es como un ciclo. Entonces la gente va notando que de repente, al principio, pues siente la incomodidad, pero se recuerda, yo aprendí esto, y entonces se encuentra un espacio donde respirar, sostener, observar, luego de observar, tomar la decisión. A diferencia de antes, que no respiraba, no observaba, y entonces lo que hacía era reaccionar.
3: Así es.
4: Entonces, en Ritualize nosotros le vamos enseñando a la gente a esa etapa de llegar al proceso de reaccionar a voluntad, de actuar a voluntad y no reaccionar sin voluntad.
3: Sin voluntad. Miren, no se pierda mañana el cierre del tema, la práctica de baños de hielo, más allá de sus beneficios físicos, junto a Gerardo Flores, entrenador de baños de hielo de Ritualize El Salvador.
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2: Con mucho gusto, 6 de la tarde ya con 59 minutos.
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3: Así es, 7 de la noche, momento para disfrutar un gran éxito en El Viejo Tocadiscos. Vamos a disfrutar algo de Los Mitos, Si Te Acuerdas de Mí, un éxito del año 1970, que lo disfrute.

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0: Ash, no pasa nada, un éxito de 2018, por supuesto, disfrutándola en esta noche de jueves, 7 de la noche con 58 minutos. Seguimos disfrutando de la buena música. Gracias por estar en sintonía. Recuerde solicitar su canción favorita a través del 2245-9010, y por supuesto, siempre a sus órdenes, el 6191-0445. Y por supuesto, las diferentes redes sociales de La 90. Estamos en Facebook, en Instagram, en X y en TikTok. Nos encuentra como Radio Láser Español 90.1. Ahí usted puede estar pendiente de todo el contenido de La 90, de los programas, locutores y mucha información. Así que ahí estamos en las plataformas Radio Láser Español 90.1. Vamos con más música a cargo de Natalia Jiménez. Creo en mí, éxito del año 2015.
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Señores, buenas noches, bienvenidos. Pasen adelante. Gracias.

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6: 6 de la mañana, un minuto.
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0: 6 de la mañana con 14 minutos, 6 con 14. Muchísimas gracias por estar en la sintonía del 90.1 Láser Español. Eugenia Marenco les dice bienvenidos, bienvenidos a este turno de 6 a 9 de la mañana, donde vamos a estar compartiendo con ustedes. Recuerde de activar el 6191-0445 a esta hora de la mañana, que el cielo está bastante bonito, bastante despejado, un sol bastante brillante, así que le recuerdo de manejar con precaución, ¿sí? Y nada, a disfrutar de esta mañana de viernes junto con esta estación y su servidora. Nos vamos con esto a cargo de Chenoa, todo irá bien.
1: Veo las cosas como son.
0: No, qué barbaridad, era Chenoa. Ya escuchamos a Gustavo Cerati, así que hoy nos vamos con Chenoa, todo irá bien.

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2: 6:40 a.m.
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2: Con mucho gusto, 40 minutos pasan ya de las 6:00 a.m.
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3: 7:03 a.m. y en este viernes 12 de junio vamos a disfrutar de los éxitos de esta agrupación estadounidense dominicana de origen urbano, muy famosa por éxitos como El Cepillo y Guayando. Fue fundada en 1996 en Nueva York y se consolidaron como los pioneros globales de fusionar el merengue típico con rap, house y hip hop en Spanglish. Disfrutemos de los éxitos de Fulanito.
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1: Guayando.

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1: 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El que vive en armonía consigo mismo, vive en armonía con el universo. Conoce un poco más para un excelente bienestar. Gerardo Flores, entrenador de baños de hielo de Ritual Ice El Salvador, es el invitado que hemos tenido esta semana y con quien hemos estado desarrollando el tema la práctica de baños de hielo, más allá de sus beneficios físicos. Más allá del entreno físico, Gerardo, ¿podrías decirnos que el agua fría se convierte en una herramienta de autoconocimiento y trabajo interior?
2: Sí, definitivamente se convierte en una herramienta que ayuda a desarrollar, primero, a conocer uh-huh. nuestras debilidades. Uh-huh. O sea, normalmente cuando a la persona le preguntas, hay una pregunta básica que toda la humanidad se debería decir: ¿quién sos? Uh-huh. Y no sabe responder. Dice lo que hace, pero no dice lo que es. Uh-huh. Y si vas más profundo, mira, ¿y cuáles son las cosas que tus debilidades? Y le cuesta a la persona responder. Entonces, a través del cold plunge uno puede tener etapas donde uno va interiorizando y va viendo esa parte de todas tus oportunidades de mejora y todas tus debilidades, que cuando ya las reconoces y las aceptas, ya las puedes trabajar. Y cuando ya las trabajas, eso te hace un mejor ser humano en todos los aspectos, empezando para ti mismo. O sea, uh-huh. te hace más resiliente en función de los momentos difíciles, las situaciones incómodas, pero también esa resiliencia viene a través de la calma que uno va desarrollando. Y en la calma hay una gran sabiduría. En el silencio hay una gran sabiduría. Cuando pasa algo incómodo y uno, en vez de reaccionar, decide permanecer y observar, uno va encontrando muchas respuestas de eso. Y eso te va dando mucha sabiduría para poder comportarte de forma positiva en la vida. No porque lo tengas que hacer para una sociedad, es porque lo tenés que hacer para ti. Cada vez que tú reaccionas de forma violenta o de forma de desconectarte, lo que estás haciendo es evadiendo esa situación. Y entonces vas a estar llamando en tu vida siempre situaciones similares. Negativas. Porque la vida te está llamando a pasar ese umbral, a crecer, a sobresalir de eso. Y eso se logra con el poder transformador del esfuerzo, visitando la incomodidad y estando ahí analizando, aprendiendo. Y entonces el hielo nos enseña eso, a observarnos a nosotros mismos y a permanecer en esa incomodidad y aprender de esa incomodidad, que es una gran maestra.
1: Para quienes nos están escuchando y quieren conocer más o empezar ya las sesiones contigo, ¿dónde pueden encontrarte a ti y encontrar a Ritualize en las redes sociales? ¿Y qué mensaje les darías para que comiencen ya una sesión?
2: Bueno, nosotros aparecemos en todas las redes sociales como Ritualize, TikTok, Instagram, Facebook, ahí nos pueden encontrar. 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Ahí pueden, ahí lo va les va a contestar una persona debidamente capacitada para poderlo guiar en nuestros próximos eventos. Pero también en nuestras redes, pues constantemente se está avisando cuando hay eventos de cold plunge, de respiración, baños de sonido y todo lo que compete a esa parte de Ritualize. Así que ese sería como el mecanismo para poder encontrarnos, redes sociales y teléfono. Ahora, si alguien quiere, pues, conocer un poquito más de Gerardo Bojorque, yo aparezco como Gerardo Flor Bojorque, yo aparezco como Tigre Bojorques en Instagram y en todas las redes, y entonces ahí nos pueden encontrar.
1: Perfecto, de verdad, Gerardo, gracias por habernos acompañado esta semana.
2: A la orden, ha sido un privilegio para mí, siempre es un honor poder compartir un poquito del conocimiento que uno tiene. Creo que estamos llamados a eso, a ayudarnos a pasar lo que ya sabemos para poder ayudar a otras personas.
1: Así es, estuvo con nosotros Gerardo Flores, entrenador de baños de hielo de Ritualize El Salvador, y estuvo pues hablando o desarrollando el tema, la práctica de baños de hielo más allá de sus beneficios. A ustedes, gracias amigos por su fiel sintonía. Será hasta la próxima semana con otro tema de interés. Cuídense mucho, chao, chao.
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2: 8 de la mañana con un minuto.
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2: 2 minutos.
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2: 8 de la mañana con 18 minutos.
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1: 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Nosotros le decimos muy buenos días en este viernes 12 de junio. Nosotros queremos también saludar a nuestros amigos y compañeros de trabajo, Edgar Mejía y también Alejandro González, que están de cumpleaños. Les deseamos que la pasen bien, les deseamos también que los puedan consentir, que la vida los siga bendiciendo, que tengan mucha salud y sobre todo que puedan disfrutar cada día de su vida. 9:10 a.m. Nuevamente felicidades a nuestros compañeros. Alejandro González, que está en turno de 3:00 p.m. a 6:00 p.m. y Edgar Mejía, que les acompaña lunes, miércoles y viernes de 6:00 a 9:00 p.m. y también sábados por la mañana de 6:00 a 10:00 y los domingos de 3:00 a 6:00 p.m. Vamos a seguir nosotros con más éxitos en español. Mi nombre es David, vamos a estar con ustedes hasta las 12:00 p.m. y en el turno le vamos a estar comentando las novedades y también las curiosidades que nos va dejando el Mundial 2026. Debe tirar más fotos.

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2: Bienvenidos a Un Poco de Todo con Claudia Celedón en la 90.1 Radio Láser Español Grupo Radio Estéreo. Tengo conmigo a Abigail Zunzin, quien ha escrito el libro Tras las huellas de un emperador, Vida y misterio de Justo Armas.
3: Es el nombre. Así es.
2: Es el nombre, ¿verdad?
3: Es el nombre del libro.
2: Excelente. Cuéntanos acerca de... No vamos a hablar tanto del libro porque la gente lo tiene que leer, tienen que
3: revisar. Claro que sí.
2: Vamos a hablar de Abigail, escritora.
3: Okay. Muy bien.
2: ¿Cuándo comenzaste a investigar acerca de Justo Armas? ¿Cuánto tiempo te llevó? ¿Y cómo fue que te animaste a escribir este libro?
3: Mire, fue por una gran casualidad. Una de mis amigas, que estuvo casada con un arbizú, me dijo, Gladys, te traigo unas copas de Justo Armas. Y entonces yo le dije, porque no conocía quién era, ¿y quién es Justo Armas? Y ella me dijo, mira, si tú investigas a Justo Armas, es una historia tan bonita como la de tu tía. Y eso me
2: diga
3: abrió
2: quién es
3: la
2: su
3: curiosidad.
2: Tía. Diga quién es su tía.
3: Ah, bueno, Consuelo Zunzin de Saint-Exupéry. Y entonces,
2: del Principito. Del autor del Principito. Ajá. Era la esposa del autor del Principito. Sigamos.
3: Y entonces empecé a ver quién era Justo Armas. Ajá. Y realmente es una historia extraordinaria, porque se supone que es Maximiliano de Austria, que no fue fusilado en el Cerro de las Campanas, sino que vino a El Salvador porque Benito Juárez lo indultó. Entonces, es una historia
2: fascinante.
3: O sea,
2: Abigail, cuénteme. Vamos, el libro es Tras las huellas de un emperador, Vida y misterio de Justo Armas. Pero más que el libro en sí, quisiera hablar con la escritora. ¿Qué fue lo que de repente, en qué momento usted dijo, voy a escribir o voy a, se dedicó a investigar? ¿Desde ese momento que su amiga?
3: Sí. Uh-huh. Desde el momento en que mi amiga me dijo... Y empecé a ver bastantes personas que lo conocían. Por ejemplo, el doctor Francisco Mena Guerrero, que era un señor antiguo. También mi padrino literario, que es el doctor Alfredo Martínez Moreno. Empecé a indagar con ellos y me dijeron que esa es una historia increíble porque el doctor Martínez Moreno estuvo cuando exhumaron el cadáver de Maximiliano, de Justo Armas. Entonces, o sea, fue algo increíble y él estaba tan entusiasmado, me dijo, haga ese libro, investigue. Y así di con uno de los documentos salvadoreños que me lo entregó Carmen Elena Schlois. Ella es la nieta de don Otto Schlois y Otto Schlois es el hijo de don Rodolfo Schlois, que era el mejor amigo de Justo Armas aquí en El Salvador. Don Rodolfo,
2: wow,
3: increíble, sí. Don Rodolfo iba escribiendo todo lo que don Justo le contaba. Don Justo era experto en toda la historia que tiene que ver con el Segundo Imperio Mexicano. Pero cuando él quería hablar del mismo, se equivocaba en varias cosas, como Justo Armas. Pero en el Segundo Imperio tenía todo, pero excelente.
2: Eso me recuerda un poco a la historia de Anastasia Romanov. Bueno, no se sabe si era o no era, existió o no existió. Pero ese tipo de historias, la verdad es que, pues... alimentan todo lo que es la cultura, ¿verdad? De nuestros ancestros,
3: sí,
2: de todo,
3: sí, sí,
2: de toda
3: sí.
2: la era. Abigail, ¿dónde las personas pueden conseguir el libro Tras las huellas de un emperador, Vida y misterio de Justo Armas? Este libro lo escribió Abigail Zunzin y lo pueden encontrar en...
3: Bueno, ahorita está en Clásicos Roxil, en Santa Tecla. Ahí lo tienen ellos para lo que lo quieran leer, ¿verdad? Es un libro de 300 páginas con muchas imágenes a color y espero que sea de su satisfacción.
2: Excelente, muchísimas gracias a Abigail Sunsin, escritora del libro Tras las huellas de un emperador, vida y misterio de Justo Armas. Muchísimas gracias por haber estado con nosotros y gracias, amigos, a ustedes por sintonizarnos.
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10: Nosotros les seguimos acompañando esta mañana de viernes 12 de junio para quienes participaron en la dinámica para tener la posibilidad de llevarse los cuatro kits. Gracias a Jaima Beat para que activen su energía mundialista. Los ganadores vamos a darlos a conocer a partir de las 11 de la mañana. Si todavía no participa, tiene todavía tiempo los ganadores a partir de las 11 de la mañana. Las indicaciones para que puedan hacerlo, si todavía no lo hacen, pueden encontrarlas en nuestro Facebook. Música de Ricardo Arjona, Minutos.

0: Recordamos música de la Quinta Estación y recordamos la canción Daría.
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0: Y para quienes se preguntan sobre el clima, según el pronóstico, a esta hora de la mañana hay nubosidad sobre también la zona central de nuestro país y la zona del occidente, no así en el oriente del país. Incluso algunos comentarios dicen que ya tienen un sol muy bonito para acompañar esta mañana, pero en la zona paracentral se esperan lluvias para la tarde y noche para que usted no se confíe. Vamos con música de La Oreja de Van Gogh y vamos a recordar Cuídate.

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2: Nosotros ahora en El Viejo Tocadiscos le vamos a presentar dos canciones de uno de los cantantes considerados y también muy mimados de los años 80 en Sudamérica y también en Centroamérica. Sus canciones eran parte y eran banda sonora de muchas telenovelas que pasaron en nuestro país, que pasaron en Venezuela, en Colombia, en Argentina. Y también tiene muchos dentro de su historia musical, muchos éxitos, pero vamos a disfrutar dos canciones de Guillermo Dávila, dos canciones que seguramente usted las cantó y le trae también muchos recuerdos. Iniciamos con Solo Pienso en Ti, música de Guillermo Dávila.

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0: han marcado el 2245-9010. 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
1: Nos acompaña en el 2245-9010 de Banco Cuscatlán, Susana Quijano. Ella es analista financiero y nosotros le decimos, Susana, muy buenos días, feliz fin de semana, bienvenida.
2: Muy buenos días, David. ¿Cómo tal? ¿Cómo se encuentra?
1: Pues alegres, porque ya vamos a empezar a tener sol en la zona paracentral y eso equivale a muchas cosas ya, más que todo para el fin de semana, Susana.
2: Ah, qué súper bien. 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
1: Susana, y también hay algo quizá muy simple con solamente preguntar, porque a veces el miedo a preguntar es muy grande y yo creo que el primer paso es poder preguntar para poder conocer toda la información que nos ha estado brindando anteriormente.
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1: Definitivamente. Muchas gracias por compartir esta información esta mañana de viernes, Susana.
2: No, muchas gracias, David. 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Feliz viernes y feliz fin de semana.
1: Gracias. Igualmente, Susana. Era Susana de Feria de Soluciones Financieras, analista financiero Susana Quijano. Sigamos con más música en 90.1 Radio Láser Español.

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2: Nosotros le decimos muy buenos días, bienvenidos, y ahora tenemos visita, nos acompañan nuestros patrocinadores de Media Cancha, nos acompaña la asistente de marketing Katie Martínez de GanaPlay. ¿Cómo está, Katie? Bienvenida, estamos en modo mundialista nosotros.
3: Hola, hola. Hola.
2: Bienvenida, estamos en modo mundialista nosotros.
3: Hola, hola, la verdad es que yo me encuentro muy feliz de estar aquí contigo. Ya lo hablábamos anteriormente, estamos viviendo desde ayer una fiesta completamente y vamos a seguir, y yo encantada de poder traerte todas las noticias que tiene GanaPlay para todos los jugadores y los participantes.
2: Esto definitivamente no para, ya nos pusimos en modo mundial y vamos a pasar 4 o 5 semanas disfrutando. No solamente del mundial, también mañana se va a disputar el juego número 5 de las finales de la NBA.
3: Claro que sí, mira, ahorita como tú lo dices, venimos con toda esa fiebre futbolera, pero no nos quedamos atrás con los otros deportes, con otros partidos. Ahorita pues claro que hemos tirado la casa por la ventana con bonos, sorteos, activaciones para que todos puedan disfrutar de todos estos encuentros, pero pues también ahí estamos con los deportes de básquetbol, la F1, estuvimos
2: completo
3: la semana pasada con lo de Mónaco. No hemos descuidado ninguno de nosotros deportes, los juegos en casino, así que de eso no se tienen que preocupar porque pueden vivir toda esta experiencia del fútbol y también de otros deportes, de casino en línea y de casino en vivo.
2: Bueno, ¿qué es GanaPlay, Kelly? Para los que poco a poco se van sumando a esta plataforma.
3: 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También estamos, como te digo, en el casino en línea, en el casino en vivo, que si ustedes ya hicieron o ya están haciendo sus apuestas deportivas aquí en el tema del fútbol, también pueden ir a jugar al casino en línea con todos estos juegos con temáticas de fútbol para que vivan toda esta experiencia completamente.
2: Definitivamente. 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
3: 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Con las novedades, como te comentaba, o sea, ahorita venimos empapadísimos de todos los partidos que se vienen, de toda esta fiesta. 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
2: Hay que frotarse las manos.
3: Sí. Ya ahorita ya estamos armando la estrategia para estos partidos y para los próximos que se vienen con los sorteos. Claramente no nos vamos a quedar atrás. Yo ya lo venía anunciando anteriormente, estábamos sorteando 10 motocicletas Yamaha FZS para todos aquellos que les encantan las motos, que quieren vivir un poquito más ahí la adrenalina, diría yo, y que también se quieren ahorrar un poquito del tráfico. También estamos sorteando 5 televisores de 55 pulgadas en nuestras redes sociales. 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O otros en donde si el partido quedó 0-0 y vos ya habías pronosticado algo, ya te regresamos el dinero, y así muchísimos más.
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3: 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Y también está la quinela, están los torneos mundialistas, los torneos deportivos, también están el reto futbolero, que comenzás desde $1, pueden depositar y ya estás participando.
2: Para registrarse, fácil, para compartirlo con toda nuestra audiencia esta mañana, fácil para poder hacerlo.
3: Súper sencillo, porque solo ingresas tus datos, el correo, el teléfono, el escaneo del DUI, el escaneo del Face ID, y ya te registras. Y fíjate que de este registro nosotros te damos un incentivo para que vos puedas comenzar a jugar y no te quedes solamente con que ya me registré y ahora yo tengo que dar mi dinero. No, nosotros te damos 200 jugadas en casino o $10 en apuestas deportivas para que vos los puedas usar como querrás. Yo creo que esa es la oportunidad perfecta para que hagamos esas apuestas deportivas sin tener que usar nuestro dinero. Y también tenemos el bono de bienvenida, que la verdad lo hemos mejorado.
2: Bueno, gracias por esta información muy completa, Katie. Esperamos sigamos disfrutando de todos estos partidos que estamos viviendo, y que sigamos jugando y que sigamos apostando y que nos sigan generando esas emociones.
3: Claro que sí, mira, yo siempre invitándolos a todos a que se registren, a que se diviertan y a que jueguen con GanaPlay. Ya lo hacemos normalmente, ya vivimos esta experiencia de estar siempre ahí pensando quién va a ganar, que si nuestro equipo va a ir más allá de lo que ya pensamos, entonces ¿por qué no hacerlo y ahora tener la oportunidad de ganar?
2: Bueno, gracias. Esperamos que pasen un feliz fin de semana de mucho fútbol también y mucho deporte.
3: Gracias, igualmente, pues invitándolos a que puedan disfrutar de estos partidos y a que puedan recargar y hacer sus apuestas.
2: Sigamos con más música en 90.1 Radio Láser Español.
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Escuchamos música de Moenia y la canción Llegaste a mí, 11:54 minutos. Gracias por la sintonía. Le deseamos un feliz fin de semana y para aquellos que también les gusta y les encanta el deporte, el básquetbol, el fútbol, van a tener un fin de semana muy entretenido. Nosotros nos despedimos. A continuación, Claudia con 90.1 Retro hasta las 3 de la tarde. Nosotros nos despedimos con música de Jazzy Velázquez, Llegar a ti.

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3: Muy probablemente afuera el mundo está corriendo sin frenos, pero aquí en 90.1 Retro esto se detiene y te lleva hacia la nostalgia, a esa nostalgia positiva donde había que soplar el cartucho, rebobinar con bolígrafo, esperar la canción favorita frente a la radiograbadora. Vamos a irnos a esa época. Vamos a recordar esas canciones que se convirtieron en eternas porque pegan directamente con lo más maravilloso de tu historia. Sigamos en 90.1 Retro en este viernes precioso con Cava y My.

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2: El calendario retro se mueve y esta vez nos lleva al 12 de junio de 1992. Fue un día viernes, igual que hoy en 2026. Y tenemos que recordar las finales de la NBA de ese momento, que estaban siendo protagonizadas por los Chicago Bulls y los Portland Trail Blazers. Este juego era el número 5 y en aquel momento, pues Portland sucumbió ante un Michael Jordan de otra galaxia, quien martilló 46 puntos sobre unos Trail Blazers impotentes. Igualmente que Jordan, Scottie Pippen brilló porque blindó a la defensa y Clyde Drexler quedó ensombrecido. El marcador, un electrizante 119-106 a domicilio, y los Bulls de Phil Jackson asaltaron Oregón para tomar ventaja 3-2. Notas importantes. El partido 5 de las finales de la NBA 2026, los de esta época, entre los New York Knicks y San Antonio Spurs, será mañana, sábado 13 de junio. La serie está 3-1 a favor de los Knicks de Nueva York. ¿Por qué es una nota importante? Porque en 1999, cuando se enfrentaron por primera vez, la final inició el 16 de junio. Es decir, en este momento es como que si no hubiese pasado nada en el universo, en el tiempo. Culminó el 25 de junio con 4 victorias de los Spurs contra los Knicks. ¿Cómo van ahora? Pues es al revés la situación. Muy probablemente, ¿ustedes creen que devuelvan ese final? Ese final de 4-1, pero esta vez a favor de los Knicks. Eso queda para saberlo el día de mañana, con esto de la emoción del baloncesto y de la NBA. Y ustedes y yo sigamos con nuestras emociones a volumen a tope, pero a la 1 de la tarde. Mientras tanto, te quedas con Azúcar Moreno.

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3: La palabra de Dios nos dice hoy, 2 Timoteo 1:7. Porque no nos ha dado Dios espíritu de cobardía, sino de poder, de amor y de dominio propio. Buenas tardes, gracias por estar en sintonía de Cadena As. De hoy es viernes 12 de junio y es el Día Mundial contra el Trabajo Infantil, que es un tema sumamente importante.
4: También le quiero informar a usted que hoy es el Día Internacional del Doblaje, una fecha para rendir homenaje a quienes se dedican a poner voz a distintos personajes del cine y la televisión. Así que muchas felicidades a todos.
3: También les recordamos que el Mundial de Fútbol sigue hoy con el debut de 12 de las selecciones anfitrionas. Canadá se va a enfrentar en pocos minutos a Bosnia-Herzegovina y Estados Unidos se va a medir contra Paraguay a las 7 de la noche.
4: La historia nos recuerda, además, que sobre el acto de inauguración de la Copa del Mundo 2014, el 12 de junio de ese año, el Mundial comenzó en Brasil con el partido inaugural en el que la selección local derrotó 3-1 a Croacia en el estadio Arena Corinthians de Sao Paulo.
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3: Estamos de vuelta con más de Cadena Asder y vamos a nuestra pregunta de hoy que tiene que ver con el Mundial.
4: ¿Qué país ha tenido el mayor festejo tras la clasificación de su selección al Mundial de Fútbol 2026?
3: Y para esto le vamos a dar tres opciones. La opción A es Bosnia, la opción B es Panamá y la opción C es Curazao.
4: Bueno, la respuesta al final.
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4: 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Este estimados oyentes, nuestro consejo de hoy está relacionado con el turismo y la cultura que ofrecen nuestros pueblos.
3: Se acerca el fin de semana y usted y yo estamos invitados a conocer el verdadero corazón de El Salvador, que late en sus calles empedradas y en las manos de su gente.
4: Hoy recorreremos los pueblos que resguardan nuestra historia viva. Nuestra primera parada es San Sebastián en San Vicente, una localidad famosa por el ritmo sonido de sus telares de pedal. Ahí, el Museo del Telar le permite descubrir una tradición familiar de siglos que transforma hilos en obras de arte.
3: Viajamos luego a la joya colonial, Suchitoto. En sus portales históricos encontramos el fascinante Museo de la Moneda. Más de 160 países están representados en billetes y monedas ahí. Es un espacio único que conecta la historia monetaria mundial con el patrimonio cultural salvadoreño.
4: Pero la ruta de las costumbres sigue hacia el occidente, en Nahuizalco. Este pueblo de la Ruta de las Flores le envuelve con su mercado nocturno iluminado por velas, sus artesanías en mimbre y las herencias vivas de nuestra comunidad indígena.
3: Y para conectar con el fervor local, Ilobasco nos espera con sus famosas artesanías de barro y las minuciosas sorpresas, que son figuras diminutas que condensan escenas de la vida diaria salvadoreña en una miniatura de arcilla.
4: Todos son destinos perfectos para turistas locales y extranjeros que buscan algo más que un paisaje. Buscan identidad, una oportunidad para que jóvenes y adultos valoren las raíces que definen el orgullo de ser salvadoreño.
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12: Gracias, Claudia, Francisco, amigos oyentes, bienvenidos a la sección palco mundialista de Cadena Aster. Les saluda Kike Orellana y ya comenzó el Mundial 2026. Repasamos lo más destacado de la primera jornada. La inauguración estuvo acompañada por las presentaciones de Maná, J Balvin, Andrea Bocelli, Shakira y otros artistas. En el partido de apertura, México derrotó 2-0 a Sudáfrica con goles de Julián Quiñones y Raúl Jiménez en un histórico encuentro que registró 3 expulsiones, la mayor cantidad en un debut mundialista. Además, República de Corea venció 2-1 a Chequia con anotaciones de Wang Inbeong y Oh Yu, mientras que Ladislav Krejci descontó para los europeos. La actividad continúa ese viernes con los partidos de Canadá versus Bosnia y Estados Unidos en contra de Paraguay. Eso fue palco mundialista. Continúe con más aquí en Cadena Aster.
3: 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Debido a la alerta naranja, el Festival Juguemos Juntos será reprogramado para una nueva fecha. La seguridad y bienestar de las familias siempre será nuestra prioridad. Muy pronto compartiremos más información para volver a disfrutar juntos de una tarde llena de juego, movimiento y diversión. 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
17: Bueno, y con esto nos vamos, pero antes de finalizar el programa, revelamos a usted la respuesta a la pregunta del inicio.
4: A ver, ponga atención. ¿Qué país ha tenido el mayor festejo tras la clasificación de su selección al Mundial de Fútbol 2026?
17: Y para esto le dimos tres opciones. La opción A fue Bosnia, la opción B fue Panamá y la opción C era Curazao.
4: Y por supuesto que quédese con esa respuesta. La opción C, Curazao.
17: Así es, Curazao celebró por todo lo alto su histórica primera clasificación a una Copa Mundial de Fútbol.
4: La Ola Azul logró el hito tras asegurar el primer lugar del grupo B en las eliminatorias de la CONCACAF, convirtiéndose además en el país menos poblado en clasificar a un Mundial.
17: El evento paralizó por completo a la nación tras sellar su primera clasificación de la historia a una Copa del Mundo.
4: Con esto nos despedimos de usted. Feliz tarde para todos.
17: Y, por supuesto, como siempre, nos despedimos de la semana laboral con esta reflexión a cargo de Juan Reyes.
18: Hola, te saluda Juan Reyes y en Valores que Transforman, hoy hablamos de paciencia. En un barrio de San Jacinto, un abuelo cuida a su nieto mientras su hija trabaja fuera del país. El niño es inquieto, olvida sus tareas, rompe cosas, pero el abuelo nunca grita. Cada noche le dice: mañana será un día mejor y yo estaré aquí. Al respecto, Max Lucado escribió: la paciencia no es esperar sin hacer nada, es amar activamente mientras el otro aprende a caminar. En 1 Corintios 13, 14, la Biblia dice: el amor es paciente, es bondadoso. El amor no es envidioso, ni presumido, ni orgulloso. Paciencia no es resignación, es fe en el crecimiento del otro. Practica la paciencia frente a alguien que te prueba: un hijo, un compañero, un vecino, un amigo. Elige responder con calma, no con reacción. Tu silencio puede ser su mayor lección. Sintonízanos en la próxima en Valores que Transforman.

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7: Muy emocionada porque ustedes se han estado comunicando aquí a la cabina de 90.1 Retro a través del 61910445. Y cada uno de ustedes van a ir escuchando la música que han solicitado poco a poco, pero con paciencia porque son bastantes las solicitudes, así que las vamos a ir complaciendo despacio, pero de que suenan, van a sonar. Quiero que nos vayamos al 12 de junio, pero que nos vayamos al año de 1993, que fue un día sábado, día que los listados principales siempre se están actualizando. En este caso nos vamos a España, porque ese día los 40 principales tenían a Alejandro Sanz como número uno con la canción Si tú me miras. Este sencillo que triunfó en 1993 gracias a esa desgarradora balada acústica trabajada en do mayor, cuya letra sobre ese amor clandestino pues conectó de inmediato con todos nosotros, perdurando eternamente al consolidarse como un sello de identidad lírica de Alejandro Sanz. Entre otras cosas también, pues identificamos a Alejandro Sanz también con ese fraseo melódico. Y eso es lo que en Iberoamérica le ganó la posición que tiene Ale Sanz por siempre y para siempre. Número uno, un 12 de junio de 1993, Si tú me miras.

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3: Visita a tu médico periódicamente. Dependiendo de tu edad, es bueno asistir a controles médicos de forma regular para determinar si mantienes un buen estado de salud. 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Existen numerosas enfermedades a nivel mundial que no producen síntomas y solo pueden ser detectadas precozmente mediante la atención médica oportuna.
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2: Tenemos información importante sobre Avante y es acerca del lanzamiento de nueva plataforma de resonancia magnética. Y toda esta información nos la va a entregar Valeria Martel. Así que te quedas con ella.
3: En los micrófonos de Grupo Radio Estéreo contamos con la presencia del doctor Ángel Enríquez, fundador y director ejecutivo de Avante, quien nos dará más información sobre su nueva plataforma de resonancia magnética más avanzada de la región.
4: Como Avante, Complejo Hospitalario nos enorgullece presentar ahora una plataforma novedosa. ¿Novedosa por qué? Porque es un equipo que nos hace en tiempo récord tomar estudios de diagnósticos más precisos. Y la calidad de imagen que tenemos en este tipo de equipos hace que el paciente tenga mejor certeza de su diagnóstico y, por lo tanto, un mejor tratamiento. Invitarla a que cualquier estudio que necesiten, no solo de la parte de resonancia magnética, sino de otro tipo de estudio, El Salvador ya posee esa capacidad instalada, tanto en el sistema público como en el sistema privado, para realizarse todo este tipo de estudios a nivel nacional.
3: Estas fueron las declaraciones del doctor Ángel Enríquez, fundador y director ejecutivo de Avante. Ahora continuamos con más de las estaciones de Grupo Radio Estéreo.
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3: 1:41 p.m.
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2: Pues como este calendario se va moviendo, esta vez nos está apuntando al 12 de junio del año 1998, y es que había vibrante jornada en ese mundial en Francia 98. El anfitrión galo debutó con autoridad en Marsella goleando 3-0 a Sudáfrica con dianas de Dugarry y Henry. Eso pasaba allá en Francia 98 un día como hoy. Pero este día, que estamos ya en Mundial, pues ha sido histórico y también va ya marcando historia. El Toronto Stadium vibró con el emotivo y esperado debut de Canadá. Pero primero lo primero, ¿quiénes estuvieron en la inauguración? Pues de Will Arnett, el himno lo cantó Alanis Morissette, por ahí un Michael Bublé siempre espectacular, y el partido está en entretiempo. Por el momento, Canadá, como anfitriona, está perdiendo ante Bosnia y Herzegovina por un gol. ¿Cómo finalizará? Pues ustedes son parte de la historia, así que si me pueden contar, pues nos cuentan. 61910445. Sin embargo, 90.1 Retro sigue, porque aquí la música es la que enciende la emoción con Alush Nawal y con todas tus fuerzas. Sí, porque ya es viernes, no las olvides, las necesitas para todo el fin de semana.

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Es hora de votar almas nostálgicas y esta vez quiero un duelo musical de géneros porque nos vamos a ir al año 1997 y quiero que decidan. ¿Quieren un 2x1 del merengue electrónico de Ilegales de su álbum Rebotando o quieren el 2x1 del pop latino, del dance pop de Mercurio de su álbum Chicas Chic? ¿Ilegales o Mercurio? Año 1997 en 90.1 Retro. ¿Y esto para qué? Para el 2x1. 61-9104-45 y van a tener alrededor de 6 minutos para decidir.

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7: Y ustedes son los que han decidido, han querido que este 2x1 tenga como protagonistas a los dominicanos de Ilegales. Y nos vamos a 1997 porque les prometimos que tendría que ser ese año con el álbum Rebotando, porque este marcó un antes y un después en la música de su país y también en la música del mundo, al romper el molde del merengue clásico. Vladimir Dotel y su grupo introdujeron esa fusión audaz de hip house y electropop que como que revitalizó el género y le dio no sé qué que le encantó a la juventud. Así que 2x1 de Ilegales en la recta final de 90.1 Retro.

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2: 12 de junio de 1994 y Michael Schumacher impuso su ley en el circuito del Grand Prix de Canadá. Al mando de su Benetton Ford, dominó de punta a punta desde la pole position, neutralizando cualquier ataque de sus rivales. Este fue ese día el Gran Premio de Canadá en la Fórmula 1. Ahora nos adelantamos en este calendario y llegamos a un 12 de junio, pero de 1999, un día sábado. Las listas se volvían a actualizar y había por ahí un puertorriqueño que seguía conquistando en el Billboard Hot Latin Tracks. Las listas y el mundo y las radios y todo bailaban al ritmo de Living La Vida Loca. Canción con la que hoy nos vamos a despedir, esperando que ustedes tengan un fin de semana apasionante, siempre en compañía de 90.1 Retro, los fines de semana que comienza a las 2 de la tarde, y claro, con toda la programación de esta frecuencia que los ama un montón. 90.1 FM, Radio Láser Español. Conmigo, hasta el lunes.

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13: Bienvenidos a Un Poco de Todo con Claudia Celedón en la 90.1 Radio Láser Español Grupo Radio Estéreo. Tengo conmigo a Abigail Zunzin, quien ha escrito el libro Tras las huellas de un emperador, Vida y Misterio de Justo Armas.
14: ¿Es el nombre? Así es.
13: Es el nombre, ¿verdad?
14: Es el nombre del libro.
13: Excelente. Cuéntanos acerca de... No vamos a hablar tanto del libro porque la gente lo tiene que leer, tienen que
14: revisar. Claro que sí.
13: Vamos a hablar de Abigail, escritora.
14: Okay. Muy bien.
13: ¿Cuándo comenzaste a investigar acerca de Justo Armas? ¿Cuánto tiempo te llevó? ¿Y cómo fue que te animaste a escribir este libro?
14: Mire, fue por una gran casualidad. Una de mis amigas, que estuvo casada con un arbizú, me dijo, Gladys, te traigo unas copas de Justo Armas. Y entonces yo le dije, porque no conocía quién era, ¿y quién es Justo Armas? Y ella me dijo, mira, si tú investigas a Justo Armas, es una historia tan bonita como la de tu tía. Y eso me
13: diga
14: abrió
13: quién es
14: la
13: su tía,
14: curiosidad.
13: Diga quién es su tía.
14: Ah, bueno, Consuelo Zunzin de Saint-Exupéry. Y entonces,
13: del Principito. Del autor del Principito. Ajá. Era la esposa del autor del Principito. Sigamos.
14: Y entonces empecé a ver quién era Justo Armas. Ajá. Y realmente es una historia extraordinaria porque se supone que es Maximiliano de Austria, que no fue fusilado en el Cerro de las Campanas, sino que vino a El Salvador porque Benito Juárez lo indultó. Entonces, es una historia
13: fascinante.
14: O sea,
13: amiga, y cuénteme. Vamos, el libro es Tras las huellas de un emperador. Vida y misterio de Justo Armas. Pero más que el libro en sí, quisiera hablar con la escritora. ¿Qué fue lo que de repente, en qué momento usted dijo, voy a escribir o voy a, se dedicó a investigar? ¿Desde ese momento de que su amiga?
14: Sí. Desde el momento en que mi amiga me dijo... Y empecé a ver bastantes personas que lo conocían. Por ejemplo, el doctor Francisco Mena Guerrero, que era un señor antiguo. También mi padrino literario, que es el doctor Alfredo Martínez Moreno. Empecé a indagar con ellos y me dijeron que esa es una historia increíble porque el doctor Martínez Moreno estuvo cuando exhumaron el cadáver de Maximiliano, de Justo Armas. Entonces, o sea, fue algo increíble y él estaba tan entusiasmado, me dijo, haga ese libro, investigue. Y así di con uno de los documentos salvadoreños que me lo entregó Carmen Elena Schlois. Ella es la nieta de don Otto Schlois y Otto Schlois es el hijo de don Rodolfo Schlois, que era el mejor amigo de Justo Armas aquí en El Salvador. Don Rodolfo,
13: wow,
14: increíble, sí. Don Rodolfo iba escribiendo todo lo que don Justo le contaba. Don Justo era experto en toda la historia que tiene que ver con el Segundo Imperio Mexicano. Pero cuando él quería hablar del mismo, se equivocaba en varias cosas, como Justo Armas. Pero en el Segundo Imperio tenía todo, pero excelente.
13: Eso me recuerda un poco a la historia de Anastasia Romanov. Bueno, no se sabe si era o no era, existió o no existió. Pero ese tipo de historias, la verdad es que, pues... alimentan todo lo que es la cultura, ¿verdad? De nuestros ancestros, sí, de todo, de toda la era. Abigail, ¿dónde las personas pueden conseguir el libro Tras las huellas de un emperador, vida y misterio de Justo Armas? Este libro lo escribió Abigail Sun Sin y lo pueden encontrar en...
14: Bueno, ahorita está en Clásicos Roxil, en Santa Tecla. Ahí lo tienen ellos para... lo que lo quieran leer, ¿verdad? Es un libro de 300 páginas con muchas imágenes a color.
13: Vida y misterio de Justo Armas. Este libro lo escribió Abigail Sun Sin y lo pueden encontrar en...
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2: Buenas tardes, 3:59 minutos.
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0: Bienvenidos a Mujeres al Aire, qué gusto compartir con ustedes este programa. Y hoy vamos a hablar de un tema que ha causado un poco de polémica y se ha hecho viral en las redes sociales. Y vamos a hablar de esa canción que se lanza con la voz de Julieta Venegas y la inclusión de las mujeres en el fútbol.
1: Así es, y es que miren, la nueva canción de Julieta Venegas para el Mundial es el tema de este día. ¿Fue una estrategia o realmente ha sido un error? Miren, yo creo que no hay ahorita una sola persona que no haya escuchado para bien o para mal esa canción. Hasta con mi mamá lo estábamos hablando hoy temprano, porque ya están haciendo inclusive bastantes videos en TikTok, entre ellos parodias, memes, muchos otros, y lo están usando como para demostrar que las mujeres también queremos esa oportunidad en el fútbol. Entonces yo sí creo que este tema está buenísimo, porque vamos a mezclar música, fútbol, redes sociales, marketing, feminismo y sobre todo opinión pública. Y además, lo más interesante es que toda la gente está hablando de eso. La canción se llama La Niña Futbolista y, como ya lo decíamos, pues es interpretada por Julieta Venegas y fue una canción que se dijo en su momento que iba a ser la canción oficial de México para el Mundial 2026. Entonces esto ha generado una de las conversaciones más fuertes de los últimos días en Latinoamérica. Ya la presidenta salió diciendo que no, que esa no es la canción que ellos han propuesto para el Mundial, pero aquí está en el limbo de que la gente no sabe si sí o si no, pero lo que intentaba hacer la canción es inspirar a las niñas y a las mujeres a perseguir sus sueños en el fútbol y a romper los estereotipos. Lo que yo creo que no funcionó es que estamos hablando de un mundial donde no hay ni una sola mujer. O sea, le está quitando la importancia.
0: Yo lo comentaba fuera del programa con Gami, no es el problema la canción, ni el contenido de la canción. Creo que la letra es muy bonita.
1: Lenta.
0: No me gusta el ritmo exacto, un poco lenta, aburrida, pero la canción habla muy bien del tema de inclusión femenino. Lo que sí, la coyuntura, estamos de fiesta, estamos de mundial, y yo creo que no da esa canción para que en esta época reciba ese lanzamiento. Mucho menos en un país sede como México, que México también será una de las sedes importantes del mundial, y que de repente saquen esta canción tan sosa, tan lenta, tan, creo que ha hecho,
1: que no da con
0: la
1: tema,
0: fiesta que
1: claro.
0: Se vive de fútbol. Y siento también que es como una canción infantil, no es una canción como muy madura, con buen ritmo. Entonces yo creo que la coyuntura es la mala. La negativa aquí es en el momento en que se lanza la canción, el tratar de aprovecharse de que se está hablando del fútbol como tema principal
1: para
0: por
1: subirse.
0: El tema del mundial para subirse ahí.
1: Ajá. Miren, Julieta en su momento explicó que con esta canción pues lo que quería contar era acerca de las niñas que les dicen el fútbol no es para mujeres, pero aún así siguen adelante. Y aquí viene el primer debate interesante, que yo creo que, como ya lo decíamos, el problema fue el mensaje o el contexto. O sea, yo creería más que fue el contexto, o sea, porque mucha gente no está criticando solamente la idea femenina, sino que están diciendo que, o sea, primero, para hacer un himno de mundial, o sea, venimos de la Copa del Mundo, de Waka Waka, o sea, ¿qué es eso? Entonces mucha gente dijo, ¿cómo pueden creer que vamos a comprar Waka Waka con esto? A la canción le falta energía. O sea, creo que no solo es un tema de mensaje, sino que también es un tema de sonido. Parecía una campaña institucional. O sea, ajá, más que una canción que vas a cantar en un estadio. Ajá. Y yo sí creo que no conectó para nada con el ambiente futbolero que se está viviendo, lo que decíamos.
0: Es que,
1: o sea,
0: todo era tétrico.
1: Claro.
0: Julieta sin maquillaje,
1: se
0: sin
1: ve
0: arreglarse.
1: Cansada.
0: Exactamente. Las niñas vestidas de morado. Ajá. O sea, realmente no parecía una canción para inspirar, para empoderar, para alegrar, sin, todo lo contrario.
1: Sí, yo la verdad, yo ni siquiera, o sea, hasta que no leí los comentarios, ajá, entendiendo que era para el mundial, en mi vida me hubiese imaginado. Yo hasta pensé que era una canción antigua.
0: Ajá.
1: Porque el video también, la imagen de video, como la ¿cómo se dice? La foto, la fotografía,
0: sí,
1: no se ve moderna.
0: Sí, la verdad.

0: ¿Verdad que no? Es lo que le digo. Realmente yo siento
1: que... ¿Qué trataron de hacer? A saber.
0: ¿Qué trataron de hacer? Y nunca vamos a saber la verdad, creo yo. Porque una cosa dice el gobierno de México, otra cosa dice el artista. Sí. No sabemos si cada uno se está defendiendo por cuenta propia por el tema de la viralización negativa que ha tenido en redes sociales.
1: ¿Qué opina de eso? También creo que es un debate. De que los dos estén tirando la pelota a ver quién fue. Yo como artista no discutiría con el gobierno. Dijera, bueno, sí...
0: Pero mire, el tema aquí, hay dos debates. ¿Será que es cierto lo que dice Julieta? ¿Es cierto lo que dice la presidenta? Porque el tema fue lanzado el 29 de mayo oficialmente en la conferencia matutina de la presidenta de México, como una iniciativa del gobierno de México para promover la participación de niños y adolescentes en el deporte, así como mensajes de igualdad de género. La producción realizada junto a instituciones culturales y educativas del gobierno de México generó opiniones divididas. Su letra y música a cargo de Ignacio Silva también fueron cuestionadas. O sea que sí, por más que diga la presidenta de México que no tenían nada que ver, sí estaban involucrados.
1: Nos vamos a quedar con buena música y ya regresamos con más de Mujeres al Aire.

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0: Continuamos con más de Mujeres al Aire y estamos hablando de Julieta Venegas y esta estrategia o error que pues acaba de realizar con la canción, supuesta canción del Mundial mexicano. Miren, los que dicen que fue una buena estrategia, yo sí creo que hay un punto bien fuerte. Es que lo decía yo al inicio, no hay una sola persona que no esté hablando de esta canción. O sea, sí creo que lo que querían era lograr un buen marketing, para bien o para mal, creo que tiene bastantes vistas. Entonces yo sí creo que, aunque han sido en su mayoría críticas, la canción sí ha logrado viralizarse. Porque, por ejemplo, yo ahorita venía cantando "Quiere volver atrás". O sea, bueno, entonces ha abierto conversación. Ha puesto a una artista que ya estaba un poco
1: obsoleta
0: en tendencia, que justamente Julieta Venegas, y ha dado a conocer temas actuales de México en el Mundial. Entonces, además,
1: por lo menos ha puesto a México
0: en el ojo del huracán.
1: Mire, a tal punto que en la plataforma de YouTube y redes sociales el debate se volvió tan intenso que incluso se reportó una alta cantidad de comentarios negativos, lo que llevó a limitar o moderar la interacción en algunos espacios digitales.
0: Miren, y es que muchas personas han defendido que ya era hora de incluir más representación femenina en un evento tan grande como el Mundial. Entonces se podría decir que tal vez no buscaban hacer la canción más pegajosa, sino lo que estaban buscando tal vez es ese tema de conversación, y estratégicamente eso sí ha funcionado. Pero lo que decíamos, yo creo que cuando sucede, tenés que entender que es un momento para el Mundial. No le quites
1: protagonismo,
0: la importancia ni el protagonismo que tiene. Mucha otra gente, como yo lo decía, dice que fue una estrategia pésima, y aquí está la otra cara de la moneda. Muchos aficionados sienten que, primero, ese no puede ser un himno mundialista, porque no emociona, no levanta energía, no te une a otra persona. Al contrario, yo creo que te divide a las niñas, a los niños, a los hombres y a las mujeres. No tiende a sentirse épico, y tampoco va a ser que la gente quiera cantar eso en un estadio. O sea, entonces gran parte del público, esa canción de verdad no les ha gustado. En redes sociales esa canción está inundada de memes, de críticas fuertes, de comentarios diciendo que es demasiado lenta, demasiado política, o que está hecha por comité. O sea, incluso el video terminó desactivando comentarios tras la avalancha de reacciones negativas, que creo yo que todavía lo intensificó, porque llegaron a tal punto donde ya no era solo contra la canción, sino que se fueron a las redes sociales,
1: claro,
0: de Julieta Venegas a ponerle en sus redes sociales personales, pues obviamente todo el disgusto que tenían.
1: Yo me imagino que ella se ha de sentir muy mal, se ha de sentir en este momento acorralada por la opinión pública, y yo creo que ella debería de salir a hablarlo, para que esto se vaya como aclarando y se vaya como apaciguando. Todos sabemos que en las redes, 2, 3, 4 días, todo es viral y luego pues va pasando poco a poco. Uh-huh. Pero esto no se le va a olvidar mucho a la gente, porque estamos en un mundial.
0: Y sí, hoy se lo van a recordar de aquí hasta que dure el mundial, y seguramente va para todavía más rato.
1: Sí.
0: So, no veo que vaya a bajar ahorita.
1: Y la verdad es que creo que también ella tiene todo el derecho de responsabilizar al gobierno, si es que así el gobierno fue el que tomó la decisión de hacer ese himno, pues hacer esa canción. 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Nosotros nos vamos a quedar con más música y regresamos con nuestro tema de este día. Usted puede también tener su propia opinión sobre esta polémica que ha causado esta canción que se realizó en México para la inclusión femenina en el fútbol o en los diferentes deportes. Música y volvemos.
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0: Continuamos con más de Mujeres al Aire y estamos hablando de Julieta Venegas, este acierto o desacierto con este intento de canción para el Mundial. Miren, yo sí creo que tal vez la canción no era lo que la gente esperaba para un Mundial y creo que por eso también está siendo duramente criticada. Lo que sí creo que hay que rescatar es que logró algo que pocas canciones consiguen y es hacer que todos hablen de ella. Algunos lo ven como una propuesta valiente e inclusiva y otros sienten que perdió esa esencia futbolera que la gente quiere y que la gente necesita. Pero al final, miren, yo creo que lo que nos demuestra esto es que la música sigue teniendo poder para mover emociones, para incomodar a la gente y para generar conversación. Y algo que me gustaría preguntar es, o sea, ¿un himno del mundial realmente tiene que ser solo de fiesta o de verdad puede dejar atrás un mensaje?
1: Sí, yo creo que me imagino que estos lineamientos se los da la FIFA, porque no puede ser solo libre albedrío de que puedas hacer lo que querrás con una canción dedicada al Mundial. Yo creo que esto definitivamente fue un desacierto. Creo que trataron de agarrarse de la fiebre mundialista, de lo que causa un Mundial, ¿verdad? De que todo el mundo está pendiente de lo que está sucediendo. Qué raro que Julieta Venegas pues no evaluó la situación, no evaluó la letra, no evaluó la producción completa, porque yo sí creo que el tema ya es polémico de por sí, el hecho de lanzar una canción de este tipo en una época mundialista, pero es aún más controversial el hecho que la producción no funcionó, o sea, era una producción muy lenta, muy X, si la vemos, es una producción tétrica, que no tiene absolutamente nada de nada. Y creo que una artista como ella, que ya es consolidada, es una artista que eso lo pone en contrato.
0: No, total, miren, yo sí creo que el tema en sí de las niñas y el fútbol sí es válido tocarlo, pero tal vez no a inicio del Mundial. Tal vez lo hubiesen podido tocar cuando ya el Mundial iba cerrando, como una problemática de la que se tiene que hablar, pero no creo que como inicio del Mundial, donde la gente tiene esa euforia y donde la gente lo que está buscando es qué canción le gusta más. Entonces yo sí creo que hoy existe mucha más apertura para este tema de las niñas y el fútbol, pero todavía hay gente que le dice a las niñas, eso es de hombres, te vas a ver masculina, o simplemente las niñas no reciben el mismo apoyo que un niño futbolista. Entonces yo sí creo que Julieta Venegas está tocando un tema real, pero donde yo sí considero que estuvo el problema es, fue a dónde lo expresaron, en qué momento lo presentan, y obviamente un mensaje tan fuerte, creo que no lo supieron, no lo pusieron en el momento en el que era.
1: No, y creo que hay una confusión entre este va a ser, o sea, los mismos medios de comunicación decían, lanzan canción para el Mundial.
0: Y salen con eso.
1: Exacto, entonces los medios de comunicación, yo no sé si fue una confusión, si fue así el mensaje que quisieron dar y después se arrepintieron y dijeron, no, esta no es la canción del Mundial. Para México, pero cuando uno veía todas las notas periodísticas de los diferentes medios de comunicación decían México lanza su canción para el Mundial 2026. Entonces, sí. Eso creo que generó más enojo para la gente, porque decían, no puede ser que México salga con una canción de ese tipo para el Mundial. Claro. Después ellos se retractan y dicen, no es la canción que nos va a representar en el Mundial, sino que es una canción para crear conciencia de la inclusión a las mujeres dentro de este deporte o cualquier otro. Pero siento que esas fueron patadas de ahogado.
0: Por eso le digo, yo sí creo que el mensaje estaba bonito. O por lo menos te pone un debate y te pone una problemática que existe, pero creo que lo pudieron haber hecho terminando el Mundial. O sea, no a inicio donde la gente, claro, o sea, imagínense ser sede. O sea, sos sede, vos estás esperando como mexicano, que al mexicano ama el fútbol,
1: sí,
0: que en México quede top con una buena canción, o sea, que quede en alto. Y claro, sacan eso, claramente la gente está bastante inconforme. Yo también considero que como artista son muchos puntos los que considero que Julieta Venegas no evaluó y que también pues está siendo duramente criticada. No sabemos qué va a pasar, pero lo que sí sé es que la canción se ha viralizado y por lo menos sí te hace ver que hay una problemática y existe. Y entonces yo sí creo que más niñas tal vez con esto se van a animar a no tenerle miedo a hacer deportes que son considerados por la sociedad como masculinos.
1: Ahora, ¿ves una producción de Shakira, que es la oficial?
0: Dai Dai.
1: Dai Dai. y ves esa producción, hizo sí. Julieta Venegas y te propone México hacer sí. esta canción, yo le digo que no.
0: Sí.
1: O sea, por ajá. el bien de mi imagen. O sea, siento que era todo tétrico, desde el vestuario de ella. Sí. O sea, era una camisa blanca con una falda negra.
0: Y
1: con...
0: teniendo tantos artistas en México que son como referentes de tal vez música movida, ah, que creo es. Yo que va más para eso. Para usted, ¿cuál ha sido la mejor canción de un mundial?
1: Ay, Waka Waka me fascinó.
0: Sí, a mí sí. me gustó la de Ricky Martin, la también. De la Copa de la Vida.
1: Sí, también.
0: Entonces, claro, pudiste haber hecho algo más en ese... O ya, si lo vas a hacer mexicano, pudiste haber puesto a alguien de regional mexicano, por ejemplo.
1: También.
0: Algo más acorde a que el mexicano se una, cante y se emocione. No sabemos si México va a pasar a los... ¿Saben? O sea, sí. yo creo que como mexicano querías algo que te representara y se enfocaron mucho en un tema que creo yo que no venía al caso.
1: Exacto. Nosotros así nos despedimos de Mujeres al Aire. Bendiciones y feliz tarde para todos.

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2: 5:02.
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14: Con mucho gusto, 6:02 p.m.
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